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Lo han vuelto a conseguir. Ana Mena y Lola Índigo, por segunda semana consecutiva, están en lo más alto de la lista más importante del país con Patitoa. Y así te doy los buenos días en este domingo. A lo mejor estás despertándote a estas horas, a lo mejor es de esas personas que madrugan y que aprovechan el día desde primera hora de la mañana. Muy bien hecho, sí señor. Y a lo mejor tú estás a punto de acostarte. Pues venga, hasta mañana, si es tu caso. Soy Jesús Taltabú y es un gustazo estar pinchando para ti en el mañanero de este domingo. Me voy a quedar hasta las 2, la 1 en Canarias, con todos los éxitos. Y este ha vuelto a subir en la lista. Su tercera semana pasa del 24 al 21. Revin Linnae con Love Me Not.

0: No sé si lo sabes, pero la radio pública de Estados Unidos, la NPR, tiene un formato en el que invitan a artistas a cantar sus mejores canciones en formato acústico. Es muy probable que lo conozcas, los famosos Tiny Desk. Bueno, pues Charlie Puth, al que te acabo de pinchar, estuvo hace un par de semanitas por allí e hizo un Tiny Desk 100% recomendable, que te recomiendo que le pegues una escuchada. Espero que estés más que bien. Yo soy Jesús Taltabull y ojo a lo que llega en este mañaneo del domingo.
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0: Esta es para mí, indiscutiblemente, la canción del verano. Quevedo y Elvis Crespo con La Graciosa. Ella...

La semana pasada flipamos cuando Hugel entró directo al 25 de la lista de los 40 con este Jamaican Bam Bam, pero lo de esta semana ha sido bestial. La subida más fuerte del 25 al número 8. ¿Pero qué está pasando? Buenos días, ¿eh? Si te acabas de conectar, estás en los 40 en la radio de los éxitos. Llegan Morat y Juanes con Besos en Guerra. ¿Quién te...

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0: Me mola mogollón que artistas con tanta relevancia en las nuevas generaciones como Kiara Oliver hablen de la importancia de abandonar relaciones tóxicas. Ahí estaba con Puzzle. Y lo próximo que te pincho en los 40, de aquí a que acabe la hora, son solo canciones que han llegado a lo más alto de...
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para mí. Los últimos éxitos que te he pinchado han llegado a lo más alto de la lista de los 40. Este era uno de ellos, Juan Magán y Omar Montes con Ayer la Vi. Y la próxima hora va a ir del mismo palo, porque vamos a arrancar con otra canción que también ha estado en lo más alto de la lista de los 40 y que ha logrado colocar de nuevo a la bachata

Gracias a Romeo Santos y Prince Royce, la bachata se ha revalorizado de nuevo. Ha vuelto a ser mainstream, que ya lo fue hace algunos años, y de nuevo se ha colocado en el mapa gracias a este Dardos, que estuvo en su momento gracias a tu apoyo en lo más alto de la lista de los 40. Así comienza una nueva hora en la número 1. Espero que estés más que bien. Yo soy Jesús Taltabull y es un gustazo acompañarte en esta mañana. Los 40. Por si acaso acabas de abrir el ojo, que sepas que estamos a domingo, que son las 11 y 4, las 10 y 4 en Canarias, y que te estoy pinchando a Teddy Swims. Bienvenido, bienvenida a los 40, si te acabas de conectar. Esto es Mr. Know It All, uno de los adelantos de su próximo disco sonando ya en los 40.

0: Buenísimos días desde los 40. Estás en la radio de los éxitos y estoy a punto de pincharte una de las canciones más potentes de Bizarrap. Se ha juntado con una auténtica leyenda del sonido urbano, con Daddy Yankee. Y él, el mismísimo Daddy, se ha dedicado a homenajear uno de sus grandes himnos, La Gasolina. De hecho, hay una parte de la canción en la que rescata parte de la letra. A ver si la encuentras.
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0: El resultado es esto, la Bizarrap Music Session volumen 0 de 66.

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Llevo bastante tiempo enfricado con este álbum, con The Art of Loving, y me gusta muchísimo poder pinchártelo en los 40 porque otra de las canciones de ese álbum ya está dentro de la lista, en el 31. Lo consiguió con Men I Need y ahora de nuevo con So Easy. De hecho, es la entrada más fuerte de esta semana en la lista y me encanta que así sea. Ya sabes que si quieres que empiece a ganar puestos, a recuperar posiciones e ir directa a un número uno, pues en tus manos queda, porque tú haces la lista más importante del país con tus votos en nuestra web. Los 40. Ya sabes, en los40.com tú eliges quién tiene que ser el número uno de la número uno. Él lo consiguió. Es Ed Sheeran con Shape of You aquí en Los 40.

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Hay maneras de quedarse con la peña y luego está la de Daniela Blasco. Mentira, girando desde el 32 de la lista. Artistaza que nos ha acompañado en los 40 Summer Live. Lo próximo que te pincho son solo canciones que han llegado a lo más alto de...

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No sé si has tenido oportunidad de ver lo que está preparando Shakira para sus conciertos en Madrid para este año, pero si no lo has visto tienes que ir a nuestra web, a los40.com, porque vas a flipar siempre con los 40 como emisora oficial. En nada, nueva hora con el número uno de la número uno.

jefazas de los 40 por segunda semana consecutiva son Ana Mena y Lola Índigo con Patito A, porque tú lo has querido, con tu apoyo en los40.com. Buenísimos días desde la número 1, espero que estés más que bien. Yo soy Jesús Taltabull y me quedo pinchando para ti hasta las 2, la 1 en Canarias. No sé si estás ya en momento aperitivo, si estás mojando las galletas en el Colacao, pero vamos, sea como sea, gracias, ¿eh? Los 40. De verdad, gracias por elegir los 40 y gracias por dar tu apoyo a Ariana Grande, que ya va por el 12 de la lista con este Hate That Ain't Made You Love Me desde su nuevo álbum Petal. Así suenan los 40.

Qué momentazo tan maravilloso en el que te sientes tan bien, tan conectado, que salen canciones como esta. On Top of the World de Imagine Dragons, sonando aquí en los 40 en la radio de los éxitos. Y ahora el himno del verano de 2026, Quevedo y Elvis Crespo.

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0: Lauren con Fever Dream, aquí en Los 40, en la Radio de los Éxitos. Nuevo álbum en camino que tendremos en nuestras manos en este mismo mes de agosto, el 28, que se va a llamar Wild Child. Estamos con muchísimas ganas de poder escucharlo al completo. Qué gustazo poder acompañarte en el mediodía de este domingo con todos los éxitos, con exitazos como este concretamente, que llegaron a lo más alto de la lista. Es Rihanna con Diamonds, aquí en Los 40.
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0: Son Lala Love You con la mitad de la mitad aquí en los 40 para motivarte en el mediodía de este domingo con todos los éxitos. Y en nada vengo con mucho más, con el sonidazo perfecto para acompañarte en el aperitivo o en lo que estés haciendo. Gracias por enchufarte, ¿eh?
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Lola Índigo y Lucho RK con la bachata y el reggaetón fusionados en el bachatón de la L aquí en los 40. En nada vamos a abrir una nueva hora en la que se van a pasar por aquí Coldplay, Ravin Linnae con Love Me Not, Bizarrap y Daddy Yankee o Romeo Santos y Prince Royce.

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Romeo Santos y Prince Royce con Dardos aquí en los 40 en la radio de los éxitos. Esta canción funciona mucho. De hecho, cada vez que la voy a pinchar en su versión remezclada, se produce uno de los momentos más mágicos en las noches que liamos en los 40 Sessions. Aprovecho para recordarte que este martes voy a estar pinchando en Laredo con los 40 Sessions en la avenida de Miramar a las 10 de la noche. Los 40. Así que si andas por ahí cerca, nos vemos. Espero que estés más que bien. Yo soy Jesús Taltabull y es un gustazo acompañarte. Me quedo contigo hasta las 2, la 1 en Canarias, con todos los éxitos como este de Robin Linney, el tema que la ha hecho popular a nivel mundial. Es Love Me Not, del 24 al 21.

Son Sia y Kendrick Lamar aquí en Los 40 en la radio de los éxitos con The Greatest. Si te acabas de enchufar a Los 40, lo has hecho en el momento perfecto porque ahora mismo voy a pincharte una canción que si anoche saliste es muy probable que te bailaras. De hecho, tengo que reconocerte que esta es de las que más me funcionan cada vez que salgo a pinchar. Es la unión del gran productor Bizarrap, una de sus tantas sesiones, la 0D66, junto

Tiempo que no veía algo tan bestia en la lista de los 40. Él es Hugh Gale con Jamaican Bam Bam, que la pasada semana fue la entrada más fuerte en la lista, directo al 25. Pero es que esta semana es la subida más fuerte del 25 al número 8. Con tu apoyo en los40.com no me extrañará nada que tarde poquito en reinar. Y ahora mismo, todo un éxito, el de C. Tangana desde uno de sus mayores discos, porque los tiene y muy buenos. En este caso nos quedamos con el madrileño, cargadísimo de colaboraciones. Está junto a Nicolás Reyes, a Tonino Baliardo y a los Gypsy Kings. Ingobernable en la número uno.

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1: Personaje misterioso. ¿Eres Ramón García?
2: Creo que sí. Buenas noches. El lunes hace 42 años que yo empecé a trabajar en los 40 principales. Oh, wow. Yo gané el concurso de DJ que hice con el disco Chulo en Forciro de Elton John.
1: Pues, ¿qué te parece si te ponemos una canción y tú la presentas?
2: Había una canción, era el I'm Still Standing. 20 minutos para que sean las 9 de la mañana. Estamos en los 40 principales recordando la música de Elton John. Anda.

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con Barna Boy, recordándonos que hace un mes que nos convertimos en campeones del mundo. De las últimas que te pincho, porque ya mismo llega por aquí, con mucha más buena vibra y más buena onda, nuestro compañero fantástico de los veranos, Rafa Yuste. Yo estaré de vuelta mañana a las 8 de la tarde, las 7 en Canarias, nos encontramos de nuevo. Gracias infinitas por enchufarte. Besazos de Jesús.

0: En este sentido, no tenemos muchos cambios en la lista de los 40 durante esta semana. Ana Mena y Lola Índigo se han marcado tal exitazo que repiten en lo más alto con este Patito. Vuelven a ser las jefas de la tabla de éxitos más importante del país con la canción que acabo de pincharte y con la que ahora te saludo en este mediodía del domingo. Bienvenidos, bienvenidas a la radio de los éxitos. Mandamos un vistazo a Jesús Taltabull y recojo el testigo hasta que llegue en las 5 de la tarde, las 4 en Canarias. Hoy, por cierto, en mi último día delante del micro de los 40, pero vamos a exprimirlo al máximo, claro.
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0: Que 3 horas dan para mucho, ¿eh? Sobre todo si se emplean escuchando buena música, como vamos a hacer nosotros. Buen ejemplo de ello es lo que te pincho ya por aquí. Teddy Swims está ya ultimando detalles del disco que nos va a presentar en 2027 y en el que encontraremos este Mr. Know It All que ya gira desde el 10 de los 40.

0: Can't Hold Us en los 40, la radio de los éxitos, y ahora es el turno de ponernos un poco más en modo verano con uno de los temas de esta temporada estival. Te hablo de La Graciosa, de Quevedo y Elvis Crespo, que van a estar actuando juntos el 3 de septiembre en Marbella, en los Premios Juventud.
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0: Ya le doy al play para que puedas disfrutarla. Dale volumen a tu radio, venga. Ella...

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Nueva entrada en lista esta semana para Olivia Dean con So Easy to Fall in Love, merecidísimo, ¿eh? Llevaba 14 días intentándolo y al fin lo ha conseguido con una de las canciones que ahora mismo más recorre las redes sociales. Por cierto, que ahí también me encuentras a mí si te apetece seguirme, @justedm con Y, para dejarme tu mensaje, contarme qué estás haciendo en este domingo o si empiezas vacaciones ahora, si las has terminado, cuéntame lo que te apetezca. Ahí te leo. Los 40. Y te pincho ya a Danny Ocean.

0: Sonando Lola Tuduri en los 40 en la radio de los éxitos con ese pistoletazo de salida tan cañero. Y si quieres más, para seguir aprovechando al máximo esta tarde del domingo, quédate conectado, conectada, porque en nada te traigo exitazos de Ana Mena y Emilia o de Juan Magán y Omar Montes. En unos minutos, aquí, en tu radio favorita, no te vayas. Los 40.
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hace unos meses, concretamente en marzo, Omar Montes dijo que este 2026 iba a ser su último año en la música. No hemos vuelto a tener pistas sobre estas afirmaciones, pero espero de verdad que se eche para atrás. Sería una enorme pérdida dejar de recibir canciones tan buenas como este éxito tan explosivo con Juan Magán llamado Ayer la vi, bailando por ahí versión 2026. Enseguida estamos empezando un nuevo bloque de éxitos en la número 1. Nivelón que tenemos por delante con Romeo Santos y Prince Royce, con The Paul o con novedades de Ariana Grande. Todo esto y más a partir de las 3, las 2 en Canarias.

0: Dardos de Romeo Santos y Prince Royce, arrancando una nueva hora de éxitos en la primera y número uno del país. Esta bachata que está recorriendo el mundo entero con su gira Mejor Tarde Que Nunca Tour, donde están cantando, aparte de esta canción por supuesto, el resto de éxitos que componen ese disco llamado Better Late Than Never. Dos artistas impresionantes que estoy pinchándote a esta hora en la que puede que estés empezando a comer, si comes un poquito más tarde, o puede que estés ya en la hora de la digestión. En cualquier caso, bienvenido, bienvenida a la tarde en los 40.
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0: Ella también está en este momento de gira internacional, aunque no está previsto que haga parada en nuestro país. Es Ariana Grande con su Hate That I Made You Love Me. Esta semana subiendo 3.

Ronson junto a Bruno Mars en Uptown Funk. Te lo acabo de pinchar en la radio de los éxitos. Hoy domingo 23 de agosto, día complicado en carretera. De hecho, en un rato voy a estar leyendo los mensajes que me estáis dejando por Instagram, pero si es tu caso, por favor, mucha precaución al volante y eso sí, siempre conectado a los 40.

Aquí está Alex Warren. Este es su Fever Dream y lo encontraremos el 28 de agosto en su nuevo disco. Venga, que nos pasamos por redes en un momento para leer esos mensajes que me vais dejando en Instagram, @YustDM con Y, ¿vale? @YustDM para seguirme, para contarme lo que te apetezca. Empezamos en Vigo porque ahí nos está escuchando Sara, que dice que ha pasado unos días en Alicante y ya está llegando a casa. O sea, que ha sido madrugadora, ¿eh? Previsora para que no le pillase ningún atasco de más. Y también tenemos por ahí a Antonio, que nos escucha desde Mallorca, está ahora mismo en la piscina.

0: Es el último día que estoy aquí al frente del micro de los 40, pero haciendo cuentas, ha sido un verano espectacular. Y en parte gracias a ellos. Acabamos de escuchar a Marlon con su Háblales, que fueron grupo confirmado durante la gira Los 40 Summer Live, con la que llevamos la música en directo a prácticamente todos los rincones del país. Ya mismo te traigo a Lei Jorgaki o la canción del Mundial. 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

teníamos a Shakira, súper bien acompañada por Burna Boy en Dai Dai, la canción oficial del Mundial, para ponerle un poquito de ritmo a este domingo 23 de agosto por la tarde o por el mediodía tardío, si eres de los que comen más allá de las 2, de las 3. Enseguida, en cualquier caso, abrimos nueva hora y lo vamos a hacer por todo lo alto, como te mereces, con Ana Mena y Lola Índigo, y el número uno de esta semana en los 40.

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1: Estrenando nueva hora por aquí con el sonido de Ana Mena y de Lola Índigo en ese Patito A, que esta semana no sufre cambios en la lista de Los 40, básicamente porque ya no puede subir más. Por tanto, segunda semana consecutiva para ellas, y ahora llega Ravyn Lenae, que sube del 24 al 21 con su Love Me Not. Si vale.

0: El fin de semana siempre suena mejor cuando estás conectado a los 40. Ahí sonaban DJ Snake y Justin Bieber con su Let Me Love You en la radio de los éxitos. Y ahora el turno es para el canario Quevedo junto a Elvis Crespo en una de las colaboraciones que él ha admitido siempre había sido su sueño.
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0: Así nos metemos de lleno en su nuevo disco llamado El Baifo. Ella ya...

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0: una de las canciones que últimamente está recorriendo el mundo de punta a punta, y Hugel es el responsable de ello. Jamaican Bam Bam es la canción que además esta semana se sitúa en el 8 de la lista, subiendo desde el 25 y siendo así la subida más fuerte.
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0: A punto de llegar a las 4 y media, 3 y media en Canarias. Llega Loreen.

0: Este par de fenómenos, formado por Juan Magán y Omar Montes, fue el que cerró la gala de los 40 Primavera Pop en Madrid. Allí estuvieron, poniendo la guinda del pastel con ese Ayer la vi que acabo de pincharte en un fiestón impresionante que celebramos en el Movistar Arena el pasado 10 de abril. Yo estuve allí y he de decir que fue una pasada. Ya mismo te traigo muchos más éxitos aquí a... Los 40.
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0: Es imposible que no se te vayan los pies con esto, ¿eh? Uno de los éxitos urbanos más potentes de los últimos años y encima encabezado por tres nombres tan grandes como son ellas. Emilia, Tini y Nicki Nicole son las que nos traen este Blackout aquí a tu radio. Es una de las canciones con las que hoy no solo me despido de ti, sino también de este micrófono tan bonito que da voz a la radio musical más importante de nuestro país, a la número uno. Termina mi etapa veraniega en los 40, pero ¿qué quieres que te diga? A mí solo me sale estar contentísimo por lo que hemos construido estas semanas y también muy agradecido. De hecho, las primeras gracias que lanzo van para ti, por haber dedicado aunque sea un minuto de tu vida a dejar que te comparta todos los éxitos. Otras gracias van para quienes me han dado la oportunidad y han hecho que ese niño de 12 años cumpla su sueño. Y otras gracias para los cracks de compañeros que tengo.
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0: Ha sido todo un placer y estoy seguro de que nos volveremos a escuchar muy pronto. Ahora te quedas con más éxitos de la mano de Chris Regatero. Espero que arranques muy bien la semana y sobre todo que seas muy feliz. Hasta pronto.

0: con una bachata, ya empezamos bien la tarde del domingo. Bueno, ahí estaban Romeo Santos y Prince Royce con esto que se llama Dardos, y es el éxito también con el que te saludo. ¿Cómo estás? Me voy a quedar contigo hasta las 7 de la tarde, las 6 en Canarias, disfrutando de este domingo 23 de agosto en el que me encantaría hablar contigo.
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0: ¿Me puedes contar en redes sociales cómo está yendo tu tarde del domingo? Si estás ahí tirado, repantingado en el sofá o estás haciendo muchas cositas. Arroba Cris Regatero, tú me escribes, yo te leo y también te pongo éxitos como este de Teddy Swims, uno de mis vocalistas favoritos. Aquí está él con Mr. Know It All.

Siempre está bien recordar a Vichy con éxitos como este Hey Brother. Y también recuerda, ¿no?, saludito a Rubén que me escribe y que está de ruta hoy. Los 40. Bueno, que ya la han terminado, pero que están volviendo a casa. Así que gracias por ese mensajito. Y ya sabes que aquí estamos, activos, activas, y poniéndote éxitos como este de Bizarrap y Daddy.

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0: temas que se pueden disfrutar en el último disco que ha sacado Rels B, Love, Love, Flaca. Ahí está él con Quién te ve y enseguida estamos de vuelta con más éxitos.
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Die Die, la canción del Mundial 2026. Y ya va quedando menos, la cuenta atrás es real. El 18 de septiembre empieza Shakira, su residencia es Estadio Shakira en Madrid. De su gira mundial Las Mujeres Ya No Lloran World Tour, con Los 40 como emisora oficial, nos morimos de ganas. Y también muchas ganas de empezar una nueva hora contigo enseguida, el número

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0: ellas han decidido ser las reinas del verano, que esta es una de las canciones más importantes de este verano, y este merengue no se baja de donde está. Número uno de los 40, una semana más para Ana Mena y Lola Índigo con esto que se llama Patitoa. Están ahí repitiendo, así que un aplauso enorme para ellas dos.
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0: Pues nada, las reinas no se bajan de donde están y aquí comenzamos una nueva hora de éxitos este domingo hasta las 7 de la tarde, las 6

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Este veranito pisaron nuestro país. En julio estuvieron por España en varias fechas. Ahí están los chicos de Maroon 5 junto a Cardi B y este Girls Like You. Y nos vamos a por alguien que el año que viene también viene a España. Los días 1, 2, 5 y 6 de mayo de 2027, Olivia Rodrigo estará con su The Unraveled Tour en el Palau Sant Jordi de Barcelona con Los 40 como emisora oficial. Yo eso no me lo pierdo, aquí está ella con esto que se llama Drop Dead, uno de los temas de su último disco.

Después de haber dado 31 conciertos en Estados Unidos y en Canadá, pues ahora está de residencia en Londres hasta el 1 de septiembre. Ahí está Ariana Grande con su Hate That I Made You Love Me. Los 40. Ay, ojalá Miley Cyrus también quisiera hacer una residencia cerquita en algún sitio de Europa para poder verla pronto.

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0: nuevo proyecto, recordamos este Ordinary de Alex Warren, que ha sido su grandísimo éxito y está en todas las bodas esta canción. Bueno, pues con este tema es como hoy me despido de ti, pero mañana estamos de vuelta por aquí a las 12 de la mañana, las 11 en Canarias. Te dejo ahora con un nuevo programa de Los 40 Global Show. Adiós, que seas muy feliz.
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1: Hola, qué gusto saludarles a través de la cadena de los 40. Soy Paulina Valerio. Bienvenidos a los 40 Global Show, este espacio donde cada semana pues le vamos a dar la vuelta al mundo a través de la música, de muchas historias que inspiran y también de artistas que están marcando el momento. Quiero que te prepares porque las próximas dos horas vamos a hacer un recorrido con lo mejor del entretenimiento musical internacional. Vamos a tener los lanzamientos de música nueva que yo sé que ya los estás esperando. Y haremos un viaje por la trayectoria de Rake, una de las agrupaciones mexicanas más importantes del pop en español. Quédate con nosotros porque vamos a descubrir algunos momentos y curiosidades de su trayectoria. Y para cerrar, también tendremos los 40 Classic, ese espacio donde vamos a revivir grandes canciones que siguen siendo parte del soundtrack de nuestras vidas. Así que prepárate. Hay buena música, historias y grandes recuerdos. Sube el volumen porque aquí comienza una nueva edición de los 40 Global Show.
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2: Hola a todos y bienvenidos a un capítulo más de nuestro recorrido semanal aquí en los 40 Global Show, en donde repasamos lo más fresco que llegó a las plataformas digitales y a la música en los últimos días. Tuvimos de todo, un debut en solitario cruzando el mundo, dos regresos muy esperados y una entrega que ya tiene a medio internet hablando de eso. Soy Pepe Nuño desde Guadalajara, México, y estos son los sencillos internacionales del pop que necesitas escuchar esta semana. Arrancamos con mucha intensidad porque Mi Young, integrante de Idol, estrenó el sencillo Runaway junto con su videoclip, marcando así el debut como solista desde Japón. Se trata de un tema que mezcla sonidos de rock con esa voz clara y potente y que tiene el plus especial. La propia Mi Young escribió la letra para imprimirle su sello personal. En el video se le ve tocando guitarra en una playa y corriendo con energía por las calles de Tokio. Es una propuesta fresca pensada justamente para el verano.

Seguimos con un regreso que muchos estaban esperando. James Blunt presentando el sencillo Taste Like Summer, acompañado de su videoclip, su primera canción nueva en varios años. Es un pop romántico y luminoso grabado junto a su banda en vivo. Blunt lo describe como la unión entre la alegría del verano y la alegría de sentirse atraído por alguien. El video, filmado en Ibiza, tiene un giro inesperado, inspirado en el cine de suspenso, con el propio artista sentándose a una cena que no sale exactamente como esperaría.

Y continuamos con el regreso de una voz que marcó una época, Natasha Bedingfield, estrenando el sencillo Dot Dot Dot. Tuvimos que esperar varios años para tener una entrega de ella en solitario. Es un pop alternativo con sintetizadores energéticos, nacido, según cuenta la propia artista, de una conversación sobre lo que se siente estar en la industria musical y las ganas de seguir haciendo arte pase lo que pase. Antes de su lanzamiento oficial, Natasha ya la había tocado varias veces en festivales este verano y asegura que nunca había sentido una respuesta del público tan buena con una canción nueva.

0: cerramos con la entrega que más está dando de qué hablar esta semana, Tinashe con el sencillo Melatonin. Junto con su videoclip, es el tercer adelanto de su próximo álbum, Popstar. Esta canción no tiene nada de relajante, es una descarga total de energía electrónica y dance, con la cual Tinashe presume su éxito y calla bocas de quienes dudan de ella. El tema samplea un audio que se volvió viral en TikTok y su video, dirigido por 91 Rules, celebra distintos estilos de baile, desde el ballet hasta el hip hop, con la propia Tinashe al frente de una coreografía llena de actitud.
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Así terminamos este repaso con estos sencillos que muestran lo distinto y lo global que puede sonar el pop en una misma semana. Soy Pepe Nuño desde Guadalajara, México. Gracias por escucharnos. Nos reencontramos la próxima semana con más música nueva.

Hola, ¿qué tal? Soy Mónica Román desde Los 40 Mexicali y esto es Los 40 Global Show. Qué gusto que nos acompañes en este homenaje dedicado a una de las bandas que se ha convertido en parte fundamental de la música pop en español, Rake. Acabamos de escuchar Yo Quisiera, una de esas canciones que, aunque pasen los años, siguen teniendo ese toque de nostalgia y de emoción que caracteriza muchísimo a Rake. Rake son originarios del norte de México, específicamente de Mexicali, la capital del estado de Baja California. Sus integrantes son Jesús Navarro, Julio Ramírez y Vivi Marín. Y la historia de esta banda ya tiene más de dos décadas de estarse escribiendo con muchísimo éxito. Así que vamos a seguir con este recorrido por algunas de sus canciones más representativas. Prepárate, porque la siguiente también es de esas canciones que seguro te sabes de principio a fin. Escuchemos ahora a Rake con Noviembre sin ti.

Seguimos aquí en los 40 Global Show con este homenaje dedicado a Rake. Acabamos de escuchar Noviembre sin ti, una canción que se convirtió en uno de los grandes clásicos de la agrupación y que, cuando la conocimos en el 2005, consiguió disco de platino en México y también tuvo certificaciones en varias partes de América Latina. Los primeros años de Rake estuvieron muy ligados al pop y a las baladas, y con el tiempo empezaron a incorporar sonidos electrónicos y urbanos. Han trabajado con Nicky Jam, Ozuna, Wisin y, por supuesto, Maluma. Y justamente vamos a cerrar este homenaje con ese sonido urbano al que se han acercado en estos últimos años. Esto es Amigos con Derechos, junto a Maluma. Yo soy Mónica Román desde Los 40 Mexicali y fue un gusto compartir este recorrido de tres canciones y tres momentos de Rake contigo. Nos escuchamos muy pronto aquí en Los 40 Global Show. Hasta la próxima.

40 Classic en Los 40 Global Show edición 2026. Hoy la sección tiene un espíritu distinto. Presta mucha atención. Clásicos disruptivos, canciones que no solo sonaron fuerte, sino que sacudieron a toda una generación por atreverse a romper el molde. Tres países, tres formas distintas de decir, esto no se hace así. Y hacerlo de todos modos. Empezamos en Colombia, a mediados de los 90.

Esa es Bolero Falaz de Aterciopelados, la banda bogotana liderada por André Echeverry y Héctor Buitrago, y una de las primeras en mezclar el folclore colombiano con el rock alternativo de los 90. Te platico, esta canción salió en 1995 dentro del álbum El Dorado y fue el primer éxito internacional de esta banda, sonando con fuerza en radios de Checa Argentina, México, España y también en Venezuela. Lo disruptivo no era solo el sonido, ¿eh? El título mismo es una ironía. Toma, pues al bolero, el género romántico por excelencia de Latinoamérica, y lo usa para contar justo lo contrario. Una historia de infidelidad, desconfianza y hartazgo en vez de amor idealizado. Andrea Echeverry, con su imagen y su forma directa de cantar temas como el desamor o la doble moral, se convirtió en una de las primeras grandes voces femeninas del rock alternativo latinoamericano, rompiendo con la estética tradicional del género en ese momento. Aterciopelados le dio la vuelta al bolero clásico y lo convirtió en otra cosa completamente distinta. Ese mismo espíritu de romper reglas iba a explotar un par de años después, en México, pero con una furia mucho más política.

Molotov, probablemente el himno de protesta más grande del rock mexicano de los 90. La escribió Mickey Huidobro alrededor de 1995, en plena crisis económica del sexenio de el presidente Ernesto Zedillo, después de presenciar cómo la policía detenía a un joven músico callejero solo por su apariencia afuera de un café en Coyoacán. Se incluyó en el álbum debut ¿Dónde jugarán las niñas?, lanzado en 1997, con letra que critica directamente la corrupción policial y política del México de esa época. El disco fue censurado y retirado de muchas tiendas por su contenido explícito. La respuesta de la banda fue salir a venderlo de mano en mano en la calle, lo que disparó su popularidad entre el público joven. El video, ni qué decir, ganó 2 premios MTV en 1998 y casi 30 años después, la canción sigue reapareciendo en marchas y protestas en México, cantada por generaciones que ni siquiera habían nacido cuando salió. Bolero falaz rompió con el amor idealizado. Give Me the Power rompió con el silencio ante el poder. Y para cerrar, nos vamos a Argentina con un dúo que decidió romper las reglas de otra forma completamente distinta, inventándose personajes, mezclando rap, funk y rock argentino y llenando estadios con una fantasía que ellos mismos se inventaron. Ya llega Ilia Kuryaki.

La canción formó parte de la banda sonora De Amores Perros de Alejandro González Iñárritu y su campaña promocional en Buenos Aires fue censurada cuando un funcionario ordenó retirar los carteles

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2: Amigos de los 40 Global Show, para nosotros siempre es un gusto poderlos saludar desde Monterrey, Nuevo León, México, en donde estamos haciendo una escala a través del viaje por tantos y tantos lugares. Mi nombre es Rayo Guevara y les vamos a platicar acerca de lo que está sucediendo en el mundo de la música. Pero antes escuchemos algo de Madonna, la reina indiscutible de la música. Esto se llama Hang Up y lo escuchas en los 40 Global Show.
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Naciones de la música pop. Y esta vez el escenario son los MTV Video Music Awards 2026. Madonna encabeza las nominaciones de este año con 11 menciones, mientras que Taylor Swift aparece inmediatamente después con 9. Las dos compiten en categorías tan importantes como Video del Año y Artista del Año, demostrando que, aunque pertenecen a generaciones completamente diferentes, siguen teniendo un enorme peso dentro de la cultura pop. Madonna está nominada por Confessions to the Film, mientras que Taylor Swift compite con The Fate of Ophelia, pero hay algo todavía más interesante. Taylor tiene la posibilidad de convertirse en la artista con más premios Video Music Awards de toda la historia. Actualmente Swift comparte el récord de victorias con Beyoncé con 30 premios. Es decir, si Taylor consigue al menos uno de estos reconocimientos, podría quedarse sola en la cima. Madonna, por su parte, tiene ya 20 premios y una trayectoria que prácticamente se puede contar a través de la historia de estos galardones. Su primera gran aparición en los Video Music Awards ocurrió en 1984, cuando presentó Like a Virgin, una actuación que terminó convirtiéndose en uno de los momentos más recordados de la televisión mundial musical. Y ahora, más de 4 décadas después, Madonna vuelve a competir por los principales premios. La ceremonia será el próximo 27 de septiembre en Los Ángeles, California, así que ya tenemos una de las historias que seguramente marcarán esta edición.

0: Los Jonas Brothers están demostrando que la nostalgia también puede ser una fórmula para seguir llenando escenarios. Nick, Joe y Kevin Jonas anunciaron esta semana una nueva gira por Norteamérica llamada The Burning Up Tour All Over Again, que recorrerán 45 ciudades. El nombre de la gira es un guiño directo a Burning Up, uno de los grandes éxitos de la banda durante su primera etapa y una canción que marcó a toda una generación de fans que descubrió a los Jonas Brothers durante los años 2000. Pero el dato interesante es que esta gira no solamente está dirigida a quienes crecieron escuchando al grupo. Los Jonas Brothers han conseguido construir una segunda etapa de su carrera en la que conviven aquellos fans originales con una generación más joven que los descubrió a través de sus nuevas producciones y de las plataformas digitales. Y eso obviamente explica por qué, casi dos décadas después de que Nick, Joe y Kevin comenzaron a convertirse en estrellas juveniles, todavía tienen capacidad para generar suficiente expectativa como para anunciar una gira de 45 ciudades. El anuncio llega además en un momento en el que varios artistas de aquella generación están aprovechando el interés por la nostalgia de los 2000 para regresar a los escenarios. En el caso de los Jonas Brothers, la estrategia parece bastante clara: recuperar los grandes éxitos que los hicieron famosos, combinarlos con su etapa actual y convertir el recuerdo de aquella primera generación de fans en una experiencia completamente nueva. Así que sí, los Jonas Brothers vuelven a salir de gira y quizás lo más interesante no sea que estén regresando, sino comprobar que para millones de personas la historia con Nick, Joe y Kevin todavía no ha terminado.
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4: Y con esta información de último momento, vamos a hacer una pequeña pausa, pero te invitamos a que te quedes con nosotros en los 40 Global Show. Después de esto, llegará a los 40 Urban con los éxitos, las novedades que están marcando el ritmo de la música que a ti más te gusta. Además, vamos a revisar lo más destacado del cine, las series y la televisión para que estés al día con los estrenos y las producciones de las que todos están hablando. Y por supuesto, te estás preguntando qué onda con nuestro Top 3 Global, el conteo de las canciones que hoy dominan el mundo, pues al regresar también lo vamos a revelar. No le cambies porque la mejor música y el mejor entretenimiento continúa aquí. Soy Paulina Valerio, tú escuchas Los 40 Global Show, ya volvemos.

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7: Oye, mucho más pronto de lo que te imaginas, ya estamos de regreso a través de la señal de los 40. Mi nombre es Paulina Valerio y si acabas de sintonizarnos, quédate. Estás escuchando los 40 Global Show. Y te platico que cada emisión semanal de este programa recorremos el mundo a través de la música y también del entretenimiento. En esta segunda parte vamos a hacer una parada muy especial porque la escena del urbano nos tiene preparado lo mejor de la música de este género. Y también daremos un vistazo a esas producciones que están acaparando las conversaciones en redes sociales y que tienen que ver con lo más relevante del cine, de las series y de la televisión. Y antes de decir adiós, vamos a descubrir cuáles son esas tres canciones que esta semana se han convertido en tus favoritas a nivel internacional. Sí, nuestro top 3. Muchos mueren por formar parte de él, así que hoy descubriremos qué canciones logran colarse. Quédate con nosotros porque aún hay mucha música por disfrutar y muchas historias. Esto es Los 40 Global Show.

Bienvenidos a los 40 Urban, el espacio con más flow de los 40 Global Show, donde conectamos con algunos hits que siguen marcando el momento de la música urbana. Desde Veracruz, México, recordamos algunas canciones y conoceremos una nueva colaboración que llega cargada de ritmo para disfrutar este verano 2026. ¡Comenzamos! Mike Towers prende el ambiente y también conecta la música con el deporte al ritmo de Una Na Más. Elegida como canción oficial para la Liga de Fútbol Profesional de España, creando toda una experiencia para quienes la siguen escuchando.

apostó por una fusión de sonidos entre lo urbano y la música electrónica con un ritmo energético y un coro para recordar, que convirtió a Una Na Más en una canción perfecta para este verano en los 40 Global Show. La temperatura comienza a subir con la música urbana en los 40 Global Show y llega una colaboración que se convirtió en uno de los grandes momentos musicales entre Karol G y Feid, Verano Rosa.

Verano Rosa es una canción que quedó asociada a una etapa muy especial tanto para Faith como para Karol G y que sigue teniendo un lugar importante entre los fans. De hecho, Karol volvió a traerla a la conversación al hacer referencia a ese Verano Rosa en una canción de su nuevo álbum, ¿lo habías notado? Y para cerrar este recorrido por los 40 Urban, llega una nueva colaboración que mezcla dos universos musicales, el pop español y la música urbana argentina. Abraham Mateo y María Becerra se unen bajo la producción de Big One en Así. Esta canción refrescante, romántica y con ritmos latinos que podrían convertirse en uno de los sonidos del verano. Una gran combinación para el espacio con más flow de los 40 Global Show.

0: Así nos despedimos el día de hoy del espacio con más flow. Nosotros somos Ana Maite Molina
1: y Úrsula Herrera. Y desde Veracruz, México, muchas gracias por acompañarnos en este recorrido por lo que está marcando la música urbana.
0: Te mandamos un beso y un abrazo y nos escuchamos la siguiente semana con más de Los 40 Urban para Los 40 Global Show.
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2: Hola España, hola Latinoamérica, qué gusto saludarlos. Soy Christopher Aragón, mejor conocido como Chara, desde Los 40 Guatemala, conectado a los micrófonos de Los 40 Global Show en su edición de verano. El planeta entero se mueve bajo este mismo ritmo y hoy les voy a presentar las tres canciones más escuchadas y con mayor rotación en la actualidad en los charts globales y obviamente de nuestra comunidad de Los 40 en sus diferentes 11 países. Y está un poco complicado porque hay varios sube y baja semana tras semana. Vamos con la casilla número 3. Nos encontramos con Shakira junto a Burna Boy y su éxito Die Die, una canción que aún no sale del top 3. Esta canción fue la pista oficial de la Copa Mundial de la FIFA 2026, lanzada en mayo bajo Sony Music Latin y se convirtió en el himno del torneo que se disputó en México, Estados Unidos y Canadá. Por cierto, aprovecho a enviarle saludos a nuestros amigos de Los 40 España, porque España salió campeona en esta edición. Vamos a escuchar este éxito en Los 40.

Subimos un escalón y en el puesto número 2 nos vamos hasta España con Aitana y su tema Superestrella. La canción forma parte de Cuarto Azul, su cuarto álbum de estudio, y se convirtió en la banda sonora futbolística de la selección española durante el Mundial, sonando en los estadios cada vez que la Roja avanzaba de ronda, incluyendo la gran final. Y pues ya iba para abajo, pero aquí está llegando a la posición número 2. Escuchemos Superestrella de Aitana.

absoluto. La posición número uno esta semana es para Ariana Grande con Hate That I Made You Love Me. Este es el sencillo principal de su octavo álbum de estudio, pero lanzado bajo su propio sello Baby Doll Music. La canción debutó directo en el número uno tanto en Billboard como también ha tenido posiciones importantes en diferentes listados de los 40 alrededor del mundo. El tema fue escrito y producido junto a Max Martin e Ilias Almazadeh, confirmando por qué Ariana sigue siendo una de las voces más dominantes del pop.

0: Y así cerramos este repaso por la cima musical del planeta. Sigan disfrutando de la mejor música y toda la energía internacional de los 40 Global Show. Soy Chara, reportándome desde el corazón de Centroamérica en los 40 Guatemala.
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2: Atención, porque esto está que arde. Dos noticias que están dando muchísimo de qué hablar en el mundo de la música internacional. Soy Jessica Pérez y esto es Global Show, desde los 40, República Dominicana, donde en pocos minutos te contamos lo más importante que está pasando en la industria musical alrededor del mundo. Así que sube el volumen, porque arrancamos.

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comenzamos con uno de los artistas que sigue haciendo historia a nivel mundial, Bad Bunny. Y es que Bad Bunny está listo para cerrar por todo lo alto una de las giras más importantes de su carrera. El artista puertorriqueño regresa a casa para ofrecer sus conciertos de cierre en Puerto Rico después de una gira mundial que ha pasado por diferentes escenarios y que se ha convertido en todo un fenómeno. Los shows están programados para los días 22 y 23 de agosto en el estadio Irán Virtual.

cambiamos de escenario, porque ya tenemos a los protagonistas para una de las grandes noches de premios de la música. Los MTV Video Music Awards 2026 ya dieron a conocer sus nominaciones y hay nombres que destacan inmediatamente. La gran protagonista es Madonna, quien lidera con 11 nominaciones. Le sigue Taylor Swift con 9 nominaciones y también aparecen con fuerza Ariana Grande y Sabrina Carpenter, ambas con 7 nominaciones. Además, esta edición llega marcada

con 26 artistas que reciben su primera nominación a estos premios. La ceremonia está programada para el próximo 27 de septiembre en la ciudad de Los Ángeles y promete reunir a una gran cantidad de figuras importantes de la industria de la música y el entretenimiento. Así que ya tenemos la lista de nombres que estarán compitiendo por llevarse uno de los reconocimientos más importantes de la cultura pop. Y ahora solo nos queda esperar la gran noche para descubrir quiénes serán los grandes ganadores. Y llegamos al final de esta edición de Global Show. ¿Y qué mejor manera que hacerlo con la canción que ocupa actualmente el número uno de la lista y que lleva ya varias semanas liderando esta posición tan importante? Ella es Aitana y esto es Superestrella.

Y hasta aquí las noticias de esta semana en Global Show. Soy Jessica Pérez desde los 40 República Dominicana. Recuerda seguir conectado con nosotros para conocer todo lo que está pasando en el mundo de la música y el entretenimiento. Nos escuchamos en una próxima cápsula. Esto fue Global Show. Y recuerda, la música está pasando en el mundo. Está pasando por los 40. Bye, bye. Los 40 Global.

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1: Y de esta manera tan especial, llegamos a la parte final de los 40 Global Show. Muchas gracias por permitirnos acompañarte durante estas dos horas. Espero que lo hayas disfrutado tanto como nosotros. Hoy descubrimos un poco más de Rake. Además, revivimos grandes clásicos del pop, lo mejor del sonido urbano, por supuesto que también estuvo presente y tuviste las novedades del cine y de las series, tanto para la pantalla grande como para streaming. Así que recuerda que la próxima semana tenemos una cita con más información y más música, haciendo eco a nivel global. Yo soy Paulina Valerio y a nombre de todo el equipo de los 40 Global Show te deseamos una excelente semana. Nos escuchamos muy pronto en una nueva edición. Hasta la próxima y que la música nunca deje de acompañarte de la mano de los 40.
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